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2: 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No, no, ese es el novio de la cifrina. Le cantó la cifrina hambriada. Nosotros lo teníamos aquí como la cifrina de mentira, pero no, es cifrina hambriada que aparece ahí en el YouTube. Buenos días, queridos amigos oyentes de este programa, el que a usted le gusta, el que estaba esperando, y el locutor también lo estaba esperando. Maturín, Monagas, Oriente de Venezuela, escuchan ustedes joropeando el programa más alegre de los domingos en la mañana. Hoy, una mañana súper soleada, un sol muy bonito, pero no se extrañen que dentro de un ratico empiece a llover. Por eso esto es la ciudad distinta. Aquí estamos, Alejandro Vívenes, colocando la mejor música venezolana para ustedes. Él está en el control, José Gregorio Rodríguez dirige la estación, que es tu preferida, 104.5 FM. Igualida Ramírez en las redes sociales. Les habla Gustavo Sosa Salazar, 19.105, el certificado de locución. 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Hoy es 26 de julio de 2026. Me dice por acá Alejandro que la emisora está de cumpleaños. No, muchas felicitaciones, te tengo una sorpresa, Alejandro. Resulta que el programa también, 21 años, estamos cumpliendo en esta semana, oropeando al aire, bien por otras ondas, y tenemos rato ya acá en tu preferida los domingos, pero lo hacemos con mucho gusto. Usted sabe lo que es hablar de folclor y estar colocándole buena música venezolana. Primero los sábados en la tarde hasta 2010, luego en la mañana por varios años, 6 o 7 años, estuvimos en la mañana de lunes a viernes, regresamos los sábados y ahora estamos nuevamente los domingos para usted, para el disfrute de todo el que le guste la música venezolana. Está disponible el 0424-910-6827 para que usted haga su solicitud desde este momento. Ya hace rato estamos con buena música venezolana hasta las 12 para que usted elija la canción que quiere escuchar y nosotros con mucho gusto le vamos a complacer. Alejandro y este servidor estamos aquí para ello. ¿Qué les ha parecido? En un ratito vamos a volver con comentarios de los que a usted le gusta, bien de comunidad, bien de deportes, para alegrarnos la mañana hasta el mediodía, bien sea que usted esté haciendo la sopa, bien sea que esté engañando, señora, a su esposo, que va a trabajar y viene, y después usted va a buscar la sopa allá en casa de la señora Margarita, en el fogón del asador, que es muy buena, se la 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Visita lo que sabemos que siempre nos escucha allá en Boquerón. Un gran abrazo para ti y para todos los amigos que nos escuchan en cualquier parte del municipio Maturín y a través de la red, de la web www.elperiodicodemonagas.com. Ahí estamos también en el link de tu preferida. Todo en vivo, joropeando. Vamos a seguir ahora la parte musical con Reinaldo Armas y el tema dedicado a Valle de la Pascua allá en el estado Guárico. Hay una tierra en mi tierra.

Solórzana, Mayra Tovar con el tema La Mujer Apureña. ¿Será verdad eso? Que de repente ve el marido con la otra y no lo ceda. No creo yo tampoco, honestamente. En todo caso, son las 10:44. Vamos a hablar de publicidad. 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La semana pasada terminó el Mundial de Fútbol con la victoria de España, 1-0 sobre Argentina. Después de esa victoria, muchos comentarios respecto a la triste actuación de los argentinos, no solo en el campo, porque ya es de más de triste que un equipo que viene de ser campeón mundial sea prácticamente humillado en la cancha y sometido a que solamente haga un tiro a puerta en todo el partido de 120 minutos. La verdad es que fue una humillación. Lo mismo que le hicieron a Francia, lo hicieron a Argentina. La verdad es que España sin duda fue el mejor equipo del Mundial. Nada que objetar. Ahora, si hay que lamentar que hemos escuchado después comentarios como los que hizo Leandro Paredes y la forma como actuó, Leandro mereció ser expulsado antes de que terminara el partido, no después. En todo caso, acarrió una buena multa, y también para la federación, además de unos partidos de suspensión en los partidos de la selección. El Dibu Martínez dijo que se iba a retirar de la selección, que ya no quería jugar más. No tiene nada que demostrar el Dibu, tampoco es para que actúe así, todavía le queda mucho tiempo para darle
buen fútbol y buenas tapadas, no solamente a Argentina, sino a todos los equipos en donde participe, porque tiene mucha condición. Lamentamos mucho estas actuaciones que distan mucho del juego limpio, porque realmente en algunas oportunidades hemos dicho que Argentina pareciera ser ayudado por los árbitros y por la misma Federación Internacional de Fútbol, pero en honor a la verdad, España mereció ser el campeón del mundo. Y enhorabuena para todos los fanáticos, para todos aquellos que hicieron sus apuestas en favor de la Roja, porque salieron beneficiados. A mí me tocó, aunque sea un café, de algunas de esas apuestas de un amigo que apostó a España. Y bueno, me tocó un cafecito por ahí para reivindicar algunos buenos comentarios que se hicieron durante la serie, durante el Mundial. En otro orden de ideas, estuve revisando ahí cómo van los venezolanos en las grandes ligas, y de destacar la actuación de los venezolanos como Wilson Contreras, que está al tope con los Medias Rojas de Boston. Luis Arraez sigue promediando 325 puntos y ya lleva 127 hits en la temporada. También Ranger Suárez, gran trabajo con los Medias Rojas de Boston. Wilder Abreu también lo está haciendo muy bien. William Contreras, el hermano de Wilson, que también está haciendo un gran destaque en las grandes ligas, al igual que el tercera base de los Diamondbacks de Arizona, Eugenio Suárez, Rojo de Cincinnati, y el señor Eduardo Rodríguez, que también lo está haciendo muy bien, esta vez sí, con los Diamondbacks de Arizona. Bueno, bien por todos los venezolanos que se están disputando no solamente su buena actuación allá en Grandes Ligas, sino el gran premio Luis Aparicio de este año. Yo votaría por Arraez, pero vamos a ver qué pasa de aquí cuando se complete la segunda parte de la temporada de béisbol de las Grandes Ligas. En el tenis, chico, qué bronca para la gente del Master 1000 de Canadá. No van a jugar la semana que viene ni Sinner ni Alcaraz.

y hoy se está corriendo en Hungaroring, allá en Hungría, la 13ª válida del campeonato de Fórmula 1, que tiene en el primer lugar a el señor Kimi Antonelli con 204 puntos y en el segundo Lewis Hamilton con 159. Creemos que Antonelli va a ganar el título este año sin discusión alguna, pero de repente se le sale una rueda a la carreta y Hamilton vuelve a aparecer en la palestra. Puede ser. Vamos a continuar con buena música, saludando a la señora María de Romero, entonces, que está en sintonía ya en la puente, y el señor el Reinaldo Enrique Favorito, que está feliz por el reconocimiento ciudadano que se le hizo ayer. En un rato vamos a hablar al respecto, pero antes vamos a escuchar más música. Viene al programa Cristina Maica y el tema de Hugo Blanco, La Vecina.

Escuchamos a Reinaldo Armas con el tema Mi Amigo el Camino. Son las 10:59 minutos, buena hora para hablarles de salud dental. 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Me indica el pavo que ayer se realizó el noveno. Aquí dice IX. Eso es 9, ¿verdad? Es broma, Franklin Limongi, ¿no? Que debe estar escuchando allí pendiente nuestro programa. Noveno reconocimiento ciudadano. Qué trabajo tan loable está haciendo esta gente. Ya van 9. Y dentro de las personas que podemos destacar, mejor dicho, se realizó el reconocimiento a 3 instituciones del Estado Monagas. El Colegio de Médicos, también está el Liceo Francisco Isnardi, se lo merece el Liceo Francisco Isnardi, y el Liceo Miguel José Sanz. Extraordinario ese reconocimiento a esas 3 instituciones que le han dado tanto al Estado Monagas. Extraordinario. También reconocieron a 25 ciudadanos, entre los cuales está la profesora y locutora Noelia Martínez. Felicitaciones, profesora, colega Noelia, colega locutora que me acompaña actualmente en el curso. El Pavo Brito, también Benito Valverde, wow. El doctor Tobar, Efraín Figuera, el ingeniero Freddy Rondón, Armando Figueroa, profesor, Jesús Chuma Padrón, Pedro Muñoz García, el entrenador Roberto Lanz, la licenciada Josefina Bastardo, Luis Bustamante, Omaira García, Munir Batica, Cecilio Chilo Malavé, Enza Arellano, el médico José Luis Alfaro, José Ángel Castro, Lucho Martínez, Carmen San Vicente, Teresa González de Ávila y José Silvio y Mauricio Hernández, entre otros, fueron los reconocidos ayer. Felicitaciones a todo el grupo de estos 25 extraordinarios monaguenses y las 3 instituciones que fueron reconocidas ayer en el noveno reconocimiento ciudadano que se realizó en las instalaciones del Colegio de Médicos de esta ciudad. Bueno, felicitaciones a los organizadores.
Me estaba diciendo el pavo que entre las personas que estaban ayer allí estaba la profesora Isolina Fuentes, la profesora que tenemos el gusto de conocer, una extraordinaria voz, una gran persona, y también familia de grandes amigos como la licenciada Michael Márquez, y bueno, la suegra de nuestro querido amigo Ignacio Marcano, que mucho tiempo estuvo patrocinando este espacio. Felicitaciones entonces a los nuevos reconocidos, 25 en total, 3 instituciones. Felicitaciones para todos y enhorabuena, a seguir dando el ejemplo, porque esa es la mejor manera de predicar. Predicar con el ejemplo, y ustedes han sido ejemplo de rectitud, de observancia de las buenas obras, es decir, buena conducta, un comportamiento ejemplar. Claro, con algunas cosas que se podrían decir por allí, pero nada de destacar. Son muchas más las cosas buenas que les han dado ustedes a nosotros, los integrantes de acá del Estado Monagas, que las cosas malas que pudieran destacar. Así que felicitaciones pues a estos 25 nuevos reconocidos monaguenses por esa institución que llaman el reconocimiento ciudadano que se está dando. Qué orgullo debe ser reconocido por esta institución que es apolítica, y esa es una de las cosas más importantes que tiene. Nosotros vamos a seguir homenajeando tanto a ellos como a ustedes que nos están escuchando. Por ejemplo, la señora del Valle Núñez allá en La Puente siempre está en sintonía. Felicitación, bendiciones, hijo, gracias por regalarnos esa buena música todos los domingos. Y vamos a seguir con buena música. Viene ahora entonces, Alejandro, vamos a escuchar a Santiago Rojas en este programa que sigue siendo jocoso, y su tema La Culebra Bejuca.

escuchamos a la guayanesa Scarlett Linares con el tema En Carne Viva. Son las 11 y 14 minutos. Tiene mi teléfono aquí. 11 y 14. La gente está pendiente del programa. Allá está Aurimar en la manga escuchando el programa. Gracias por la sintonía. Eso justamente fue lo que me envió, un emoji de un beso. Y también vamos a saludar toda la gente que nos sintoniza por Boquerón, aquí en el centro de la ciudad. Las hermanas Romero son asiduas oyentes de este espacio, pendientes del programa. Jefferson Brito allá en La Cruz, igual que el Luxor. Lauriano López también siempre está en sintonía. Saludos, José del Valle, un gran abrazo para ti. La gente del Furrial en sintonía de nuestro espacio, Ángel Federico González en Quiriquire. Y por aquí, por la manga, la señora Concheta Macri también nos sintoniza. Cerquita de la manga, siempre nos pregunta cómo está el programa nuestro amigo César Rojas, allí en la avenida Rivas, un gran abrazo para él. César está pendiente siempre de el espacio de nosotros. Ajá, un gran abrazo, César, allá en su negocio. Sí hay, exactamente, esa es la frase. Sí hay, que dice nuestro amigo César Rojas. Bendiciones a todos, gracias por sintonizarnos. 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Vamos a seguir con buena música, Alejandro. Para complacer a todos los amigos que quieren escuchar, ¿quién? Vamos a escuchar a Carmelo, el Pelón Flores, también viene de Lorza, estado Apure, con el tema La Dama y el Morichal.

escuchamos a Vitico Castillo, No Me Corras, Cantinero. Son las 11:23 minutos. Esa canción, esa específicamente, en esa versión, me hizo recordar nuevamente al decano del folclore, José Ali Moleiro. No la tenía, se le ocurrió decirme a mí y yo le pasé esa versión, y resulta que, como es en vivo y Vitico dice una de las suyas allí en el transcurso de la canción, él paró la canción a mitad y dijo: por eso es que no me gusta poner canciones en vivo, porque los cantantes dicen cosas que no deben ponerse en la radio. Realmente yo no le prestaba atención a lo que decía hasta ese día que él habló de su padrino, ¿no? O sea, que sí le puse atención a lo que decía Vitico Castillo en esa canción. Pero Vitico es el parrandero, y como es Vitico Castillo, se le pasa. Si fuera Gustavo Sosa, ya la canción estuviera prohibida seguramente. Saludos a todos los amigos que siguen escuchando el programa. Un gran abrazo para toda la gente que está pendiente del programa. ¿Qué está haciendo usted, señora? ¿Está ya preparando el almuerzo o apenas se está levantando para preparar el desayuno? No, ya usted salió de eso. No le han traído la mercancía del mercado, la invitaron a almorzar. Bueno, si la invitaron a almorzar, le recomiendo que vaya allá donde el señor Carvajal, a disfrutar una deliciosa sopa y una cachapa espectacular allá en el fogón del asador. Y si va usted rumbo a Bejucales, escuchando la programación, como va la señora Regina y el señor Freddy Rodríguez Villalobos, el gaitero, de los gaiteros del viejo Freddy, bueno, también un gran abrazo para ellos. Ellos deben tener su comidita por allá, tranquilito. Siempre nos invitan. Como saben que no podemos ir, porque tenemos el programa, entonces nos invitan. Si supiera que el programa... No, ya yo grabé el programa. Ah, mira, este domingo a lo mejor no voy. Esas son las cosas que pasan. Un abrazo, Freddy. Saludos. El amigo David, que va con ellos seguramente para allá, para Bejucales, a disfrutar con la familia Velázquez. Un gran abrazo a la profesora Regina y también a Ronaldo, que deben ir también ahí en familia, disfrutando la buena música de tu preferida y de Joropeando. Vamos a hablarles un poco de publicidad, de salud dental. 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
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Vamos con música, Alejandro, que la gente quiere escuchar buena música antes que yo me vaya. ¿Viene quién? ¿Rafael? Ah, sí, señor, Rafael Pérez, con el tema La herencia de puño y diente.

0: Omar Labrador con el tema Por Culpa del Internet. Y uno escucha esa canción y uno dice, chico, ¿quién será el que la escribió? ¿Quién sería que tuvo esas ocurrencias? Uno lo escucha de 2 a 4 en la tarde con su programa tan serio que tiene allá en Río 195.9 y uno no piensa que fue José Gregorio Millán que escribió eso. Pues sí. Ese mismo fue José Gregorio Millán, escribió para Omar Labrador este tema Por Culpa del Internet. Y esta canción me comentó José Gregorio en una oportunidad que fue por culpa del celular.
1: ¡Wow!
0: Me explico, Luis Espinosa escribió Por Culpa del Celular, que la cantó Blas Ruiz y él mismo la cantó también, y entonces él dijo, chico, podemos inventar algo así también Por Culpa del Internet. Y salió este tema y la cantó Omar Labrador, que también había cantado antes Por Culpa del Celular. Faltan 20 minutos para que sean las 12 del mediodía. Ajá, tengo el resultado, hice magia aquí para conseguir qué pasó allá en Hungaroring, allá en Hungría, en Europa, en la 13ª válida del campeonato de Fórmula 1. Pues hubo sorpresas. Ganó Lando Norris con su McLaren. Norris es el campeón del año pasado, no le ha ido tan bien, pero ahora obtiene 25 puntos y descuenta un poco de las posiciones intermedias que tiene en la tabla. Está de cuarto en la tabla Norris. En el segundo lugar de esta carrera llegó Mark Verstappen, el favorito de todos en esta generación, porque Verstappen, que cumplió año en esta semana, cumplió 29, ha tenido muchos éxitos, pues, y desde Red Bull también había ganado varios ha ganado varios campeonatos, entre ellos el del 2024, el más reciente. Kimi Antonelli quedó en el tercer lugar con su Mercedes, luego estuvo en el cuarto y en el quinto los Ferraris de Leclerc y de Hamilton, que no aprovechó la oportunidad para descontarle más puntos a el italiano que conduce el vehículo Mercedes. Así que si Kimi Antonelli con sus 10 puntos, sus 12 puntos, llega a 216 en la temporada y se mantiene como líder del campeonato de Fórmula 1. Mucha gente estará viendo el radio así como, ¿por qué Gustavo está hablando de deportes y este es un programa de música venezolana? Bueno, ¿quieren escuchar música? Vamos a escuchar buena música mientras se acerca el fin del programa por hoy. Por hoy, recuerde que estamos de aniversario, tanto la emisora como el programa. La emisora cumple 21 años y usted sabe cuántos años cumple el programa. 21 también. ¿Qué les parece? ¿Qué tenemos ahí, Alejandro, para celebrar este cumpleaños? Vamos a escuchar a Damaso Figueredo con más jocosidad del tema La Hija Catira.

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escuchábamos a Fernando Tovar también del Orza, Estado Apure, con el tema El Alcaraván. Son las 11:52, tiene el teléfono de la del sistema. Ya nos vamos a despedir, pero antes vamos a tratar de darle lectura a este hermoso mensaje que nos envió Aurimar desde La Manga. Dice así: feliz aniversario a la gran familia de la emisora Tu

colectivos. Le pido al Todopoderoso que les conceda sabiduría para seguir innovando, salud para continuar acompañándonos y que multiplique sus éxitos por muchísimos años más. Que la música, el llano y el talento sigan vibrando alto a través de sus micrófonos. Un abrazo enorme y que sigan los triunfos. Activadísima desde el sector La Manga. Otra vez me vuelve a enviar otro beso, Aurimar. Gracias, Aurimar, extraordinario mensaje. Y en nombre de todo el equipo de Tu Preferida, le damos nuestro agradecimiento por ese bonito mensaje, esas palabras y por tu sintonía, que sabemos que es de esas sintonías fieles que nosotros, los radiodifusores, queremos conservar y trabajamos para que la gente siga amando a la radio así como la amas tú. Nos vamos. Alejandro Vímenes nos acompañó en el control, José Gregorio Rodríguez en la dirección de la estación, Maybolida Ramírez en las redes sociales. 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Hoy nos vamos con el sentimiento sincero del deber cumplido, contentísimos por arribar un año más en el programa y con la emisora, pero eso sí, con la esperanza de volver el domingo que viene a las 10 de la mañana y con la esperanza también que usted nos sintonice y que le diga a algunos amigos que aquí estamos para compartir la mejor música del folclore de la patria. Pórtense bien, que eso no cuesta nada, y procuren inmiscuirse lo menos posible en la vida de los demás. Cierra el programa Freddy Salcedo con el tema de Joel Hernández, La Fundadora. Chao.

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